música desde 1976 con Boston, que también nos acompañó Casey and the Sunshine Band, Elton John, Kiki D, Queen y Bee Gees, de esa temática de 1976. Es un emblema de música disco de los 70s, pero música rock también, pero ese rock no pesado, sino el rock comercial, el rock de radio que nos presentaba Boston, pero con esas guitarras eléctricas espectaculares y la voz, por supuesto, espectacular, que suena ya de More Than a Feeling. Luego vendrá Madonna, un cambio radical 10 años después, en la Billboard Hot 100, en donde podemos ver allá a una cantante no rockera, no convencional, sino más bien con una vestimenta diferente, con una música diferente. Ya no son las guitarras eléctricas, ya es más las drums o las baterías las que suenan. Y esta canción que se denomina Papa Don't Preach, que también de hecho la canción, la música, más bien la letra, es una letra media protestante. Papá, no me reproches, no me sermonees, quiere decir Papa Don't Preach. Que de paso esta canción hasta fue prohibida en algún momento dado en algunos países, pero que después se entendió que el mensaje más bien era de que un poco la libertad, no el libertinaje, sino la libertad de que pueda ya a una edad una persona ser más independiente. Y finalmente cerramos con Michael Jackson, que en 1996 se atrevió, digo yo, el príncipe del pop ya desaparecido, a irse a las favelas, a Brasil. Y en las favelas, con gente de las favelas, no con actores, no con actrices, no con bailarines, sino más bien con gente de ahí, prepararles, y claro, con las seguridades que daba la policía brasileña y de Río de Janeiro, en las mismas favelas, hacer este video espectacular que se llama They Don't Care About This. Cerramos entonces nuestro programa con More Than a Feeling, Boston, Papa Don't Preach, Madonna y They Don't Care About This. Es con Michael Jackson, aquí en Classy Rewind con Diego Proaño.

eterna gratitud para con todos ustedes. Muchísimas gracias por acompañarnos durante estos 60 minutos de programación en este día sábado, el último del mes de julio. Les deseamos el mayor de los éxitos, que cosechen mucha felicidad, que compartan junto a sus seres queridos, que gocen de la salud y de la vida para poder hacer cualquier cosa. Gracias Grupo Radio Continental también por disiparnos de este espacio para disfrutar junto a nuestra radio audiencia de este fin de semana. Gracias también, queremos decir, a través de todo el equipo de Rebobinando Clásicos, quienes hacen posible que esta programación salga al aire tras el trabajo mancomunado, pues queremos tener también mucha gratitud para nuestro equipo. Y en nombre de todos ellos se despide su amigo servidor Diego Crosti Proaño, deseándoles un excelente resto del fin de semana, que lo disfruten. Hasta una próxima. Chao, chao amigos.

hermano. Niñitos de mi corazón, ha llegado el momento de decirles... muy buenas noches y hasta mañana, mis chiquilines, que duerman bien. Este pichicho se va a hacer nono y ustedes también. Muy buenas noches, muy buenas noches.

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2: Vamos, listo. Salud, muchachos, por esa mujer.

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1: 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Te traemos los nuevos sonidos globales que ponen al planeta a bailar. ¡Comenzamos!
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1: Loco destaca dentro del repertorio urbano del puertorriqueño De La Ghetto por su combinación de melodías envolventes y ritmos inspirados en el reggaetón contemporáneo. La canción desarrolla una interpretación intensa, con un enfoque vocal que alterna entre lo melódico y lo rítmico, mostrando la versatilidad de De La Ghetto y su capacidad para adaptarse a distintas corrientes del género latino.

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1: Mía reúne a los Jacobs y Enzo en una colaboración urbana de enfoque melódico, donde la interpretación gira alrededor de la atracción y el vínculo sentimental. La canción desarrolla una atmósfera íntima con bases contemporáneas del género latino, destacando la combinación de voces y un estribillo diseñado para transmitir cercanía dentro de una producción de ritmo envolvente.

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1: Algo Mágico representa una nueva etapa de Carla Fernández, presentada como uno de sus lanzamientos más recientes dentro de un repertorio que transita entre la bachata, el pop y las influencias flamencas. El tema aparece como sencillo destacado en plataformas oficiales y continúa la línea de canciones donde Carla apuesta por interpretaciones cercanas y melodías de carácter íntimo. ¿Cómo es que?

What You Want reúne a Deep Sync, Fulanito, Two in a Room y Dos Rock, integrantes de dos referentes de la escena dance y latina de Nueva York, en una colaboración que conecta el legado del hip house con la música electrónica actual. El tema reinterpreta ese espíritu festivo con bases house contemporáneas, voces de influencia latina y un ritmo concebido para la pista de baile.

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1: Te dedico. Marca el encuentro entre Carlos Vives y Jory Boy dentro del proyecto Escalona. Nunca se había grabado así. Un álbum que reinterpreta composiciones del maestro Rafael Escalona con una mirada contemporánea. En esta versión, el sello vallenato pop de Vives dialoga con la identidad urbana de Jory Boy, dando lugar a una lectura renovada de una de las obras del reconocido compositor colombiano.

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1: La discoteca marca el regreso del panameño Donny Caballero con material inédito, retomando el camino del reggae en español tras un periodo de menor actividad discográfica. El sencillo apuesta por un ambiente concebido para la celebración, donde la energía caribeña y una interpretación cercana acompañan una propuesta que mantiene vigente la identidad musical del artista.
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En Una Noche en Nuyorico, Dramos toma como punto de partida el concepto de Nuyorico, una expresión que evoca el puente cultural entre Nueva York y Puerto Rico, convirtiéndolo en el eje de una celebración de la identidad boricua en la diáspora. El sencillo desarrolla esa conexión a través de una sonoridad latina contemporánea y una interpretación que acompaña el carácter festivo y multicultural de la propuesta.

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1: Anthony Cruz revela en No Vision una faceta distinta del artista, al adentrarse en los códigos del reggae, con una interpretación marcada por la calma y un enfoque lírico relacionado con la incertidumbre emocional. La canción construye un ambiente relajado mediante una base rítmica característica del género, mostrando una exploración sonora diferente dentro del recorrido musical del cantante.

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3: 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Con To, Aria Vega continúa desarrollando el universo creativo del Costeñita Core, un movimiento impulsado por la propia artista que celebra la identidad, el acento y la cultura de la costa caribe colombiana. El sencillo fue presentado además durante su debut en escenarios de Estados Unidos, reforzando una etapa de expansión internacional con una propuesta de raíces afrocaribeñas y marcada vocación festiva.

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1: Cris Hernández y Aitor Cruz presentan Te Boté, una colaboración que lleva este título hacia una nueva interpretación dentro del panorama latino contemporáneo. El tema reúne las voces de ambos artistas en una propuesta de carácter urbano, con una base rítmica marcada y un enfoque melódico que refleja la conexión entre sus estilos, dando forma a una canción centrada en la intensidad de una despedida sentimental.

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1: Vacilos revela en Amor de los 90 una mirada hacia la memoria musical de una época marcada por el pop latino y los sonidos que acompañaron a toda una generación. La colaboración con Benny conecta la experiencia del grupo colombiano-estadounidense con una nueva voz, construyendo un recorrido de nostalgia, melodías cálidas y referencias emocionales asociadas al amor vivido en los años 90.

Desde 1989, los Titanes consolidan en Sobredosis uno de los temas más recordados de su repertorio salsero, con la voz de Oscar Quesada, al frente de una interpretación que convirtió la canción en un referente de la salsa colombiana. Incluida en el álbum Sobredosis de Amor y Salsa, la obra destaca por sus arreglos tropicales, su fuerza melódica y la composición de Alberto Barros.

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1: Chica in the Rhythm y Joy Lozano reinterpretan 25 horas, canción conocida del repertorio latino desde una perspectiva afrobeat, trasladando su melodía hacia una base rítmica inspirada en sonidos africanos contemporáneos. La colaboración combina elementos urbanos y tropicales, con una adaptación que destaca por su enfoque bailable y la interacción vocal entre ambos artistas.

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1: Cristian Alicea revela en Me Enteré una interpretación centrada en el desamor y las consecuencias de una relación que llega a su final. Incluida en su álbum Yo Deluxe, la canción desarrolla una faceta más sentimental del artista puertorriqueño, combinando melodías urbanas latinas con una ejecución vocal que transmite decepción y reflexión sobre una historia de amor.
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1: Edwin Jay muestra en Te Quiero Robar, una versión en vivo donde la interpretación adquiere mayor cercanía gracias al formato de sesión. La canción desarrolla una atmósfera romántica con elementos de música latina contemporánea, destacando la conexión vocal del artista y la intención de capturar una experiencia más directa entre la ejecución musical y la audiencia.
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1: Aiden LP explora en Nacimos para estar juntos, una fusión que conecta el merengue con una visión urbana contemporánea. El subtítulo de lanzamiento anticipa una reinterpretación del género tropical desde una perspectiva actual, donde el artista desarrolla una interpretación bailable y una base rítmica que busca unir la tradición del merengue con nuevas corrientes de la música latina.

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1: En Loquita por ti, Isa C y Mati Gómez unen sus estilos en una colaboración de pop urbano latino, con una interpretación centrada en la atracción y el romance. El sencillo aparece como uno de los lanzamientos de Isa C, quien continúa ampliando su repertorio junto a nuevos cruces artísticos, mientras la canción desarrolla una base melódica de ritmo medio y una conexión vocal entre ambos intérpretes.

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